0: ¡Arco argentino! ¡Asistencia de Leo con la derecha! ¡Por aquí no! ¡Por allá sí!
1: 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Classic. Here's the Foo Fighters on the Pike.